0: Doktor, Spirikiti, Spirikiti.
1: Bonbonza.
0: Y vuelva a repicar, Spirikiti,
1: Spirikiti. 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
0: Yeah. A cumba, cumba, cumba, cumbanchero. 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A pongo, pongo, pongo, pongo cero.
1: Yeah.